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1: Hola, ¿cómo estás? Hay recuerdos que vuelven sin avisar. Una canción, un aroma, una fotografía olvidada en un cajón. Y por un instante, el pasado parece más real que el presente. Pero la vida ocurre aquí y ahora. Esta noche vamos a recorrer ese delicado puente entre lo que fue y lo que es. Entre la nostalgia y la oportunidad. Entre los recuerdos que nos acompañan y el instante que nos invita a seguir adelante. Bienvenidos a El Espejo. Comenzamos así. Procol Harum, con su blanca palidez.

Rockol Harum, aquí ahora en el espejo con su blanca palidez. Los recuerdos tienen una extraña costumbre. Regresan exactamente no como sucedieron, sino como los teñimos por las emociones de hoy. ¿Te pasa? Escucha a Mr. Mister. Mr. Mister, en el espejo, aquí ahora con Alas Rotas, Broken Wings.

Mister Mister, Broken Wings, Alas Rotas, versión en vivo de 2025. Estamos en el espejo, estamos viviendo el aquí y ahora, pero sucede que a veces miramos hacia atrás buscando respuestas cuando quizás el presente ya nos está haciendo nuevas preguntas. Recordando llega Taylor Dane. Ella te dice que el amor te traerá de vuelta.

Taylor Dane. El amor te traerá de vuelta. Hay momentos del pasado que conservamos intactos, no porque hayan sido perfectos, sino porque nos ayudaron a llegar hasta aquí, a este aquí y ahora. Él es Phil Collins. Ojalá lloviera.

Phil Collins. Ojalá lloviese. ¿Te ha pasado que tu memoria se detiene en ciertos lugares? Pero la vida, en cambio, siempre, siempre sigue caminando. Porque estamos aquí y ahora, como lo propone el señor Luther Vandross, en el espejo, aquí y ahora, para vos.

aquí y ahora. Cada nuevo día trae algo que los recuerdos no pueden ofrecer: la posibilidad de escribir una página distinta. Ahora llega un dúo perfecto, o perfect a dúo, vos elegís. Beyoncé, Ed Sheeran y Perfect en vivo.

0: Ed Sheeran, Beyoncé, haciendo Perfect. Los recuerdos son parte de nuestra historia, pero no son el final del libro. Vamos a hacer una pausa. Enseguida regresamos para seguir compartiendo canciones y emociones en el espejo. No te vayas porque llega la música en nuestro idioma.
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Seguimos juntos. Dicen que recordar es volver a vivir, que el recuerdo viene de volver a pasar por el corazón, recordare. Y tal vez sea cierto, pero vivir de verdad solo ocurre en este instante. Y en este instante también merecemos un recuerdo hermoso con la voz de Gustavo Cerati. Aquí llega Soda Stereo. En el espejo, un millón de años luz. Para que lo disfrutes donde quiera que te encuentres, en cualquier rincón del globo terráqueo.

Soda Stereo. 1 millón de años luz. Hay personas que no están cerca, pero siguen apareciendo en ciertos pensamientos como si el tiempo no hubiera pasado. Y tal vez las recuerdes a través de una canción, de un olor, de una imagen. Vaya a saber uno cómo. Aquí está Alex Fernando. Él se pregunta, ¿qué estás buscando? Muchas veces.

Axel Fernando, ¿qué estás buscando? Estamos aquí y ahora, en lo que es lo real. El pasado ya fue, el presente no llegó. Pero la nostalgia tiene algo de abrazo, algo de despedida. Y por eso emociona tanto como unas cartas amarillas. Desde los 70, desde el siglo pasado, llega Nino Bravo con sus cartas

Cartas Amarillas. El presente suele parecer ordinario, hasta que un día se convierte en uno de esos recuerdos que atesoramos para siempre. Estamos aquí ahora, en el espejo. Y estamos junto a Sin Bandera, que te trae suelta mi mano.

Sin bandera, suelta mi mano. Seguramente lo has notado. No somos para nada los de hace 10 años. Pero sin embargo, algo de aquella versión nuestra queda todavía y nos acompaña. Y nos hace recordar temas como este. Ricardo Montaner. Desde el recuerdo nos trae Cuando a mi lado estás.

0: Ricardo Montaner, cuando a mi lado estás. Nos estamos planteando en el espejo el aquí y ahora. Y la vida no nos pide olvidar, nos pide avanzar, llevando solo aquello que nos hace bien. Y tal vez en ese avanzar nos queden asignaturas pendientes. Como lo propone Ricardo Arjona. Asignatura pendiente.
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0: Ricardo Arjona, asignatura pendiente.
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0: te planteaste, qué es de tu aquí y ahora, qué es de tus recuerdos, qué es lo que sentís. Y si hablamos de los recuerdos y de su constante tensión con el aquí y ahora, te invito a escuchar un tema que es del recuerdo con Alejandro Lerner, pero es del aquí y ahora con Roger King. Aquí está Roger King, Alejandro Lerner y Después de ti.

Entre lo que fue y lo que vendrá, existe un lugar único, este momento, y siempre vale la pena habitarlo. El final de la primer media hora fue con Perfect, el final del programa es con Perfecta, Miranda y Julieta Venegas.

Llegamos al final de este encuentro. Esta noche hablamos de recuerdos, de nostalgias y de esos momentos que siguen iluminando nuestra memoria. Pero también celebramos el aquí y el ahora, ese espacio donde todo es posible. Gracias por compartir este tiempo. Gracias por los recuerdos que juntos recorrimos, pero que nunca te impidan descubrir la belleza de este instante. Soy Juan Alberto Amoroso, esto fue El Espejo y hasta nuestro próximo encuentro.

0: De a poco, despacio, se va apagando este encuentro. 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Te habló y te acompañó Juan Alberto Amoroso. 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
4: Estas son las efemérides del día.
5: 1940. Alemania inicia los planes de ataque contra la Unión Soviética durante la Segunda Guerra Mundial.
6: 1952.
5: Nace Robin Williams, actor estadounidense.
6: 1966.
5: La cápsula espacial estadounidense Gemini 10 vuelve a la Tierra después de 3 días de vuelo.
6: 1987.
5: La banda estadounidense de hard rock Guns N' Roses lanza el álbum Appetite for Destruction.
6: 1990.
5: Histórica presentación del músico inglés Roger Waters en Berlín, celebrando la reunificación de Alemania. A principios de la década de los 90, Glenn Medeiros alcanzó el número 1 durante 2 semanas en el Billboard Hot 100 de Estados Unidos, con el tema She Ain't Got It, Ella No Vale La Pena, convirtiéndose en el único éxito número 1 de Medeiros en Estados Unidos.

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2: ¿Quieres cambiar tus hábitos para mejorar tu salud y no sabes por dónde partir? Pues aquí te dejamos algunos tips alimenticios y de salud para mejorar tu estilo de vida, aquí en tu radio. ¿Sabías que la canela ayuda a mantener a raya los niveles de azúcar? Además, ayuda a bajar de peso al activar la termogénesis, el proceso metabólico corporal que quema calorías para producir calor, facilitando así el adelgazamiento. Te recomendamos diariamente incluir en tu taza de té un palito de canela. Así mejorarás tu estilo de vida. Esperamos que este dato te sirva. Pronto volveremos con más Estilo de Vida en tu radio.
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0: Hey, ¿qué tal? ¿Cómo están? El 26 de julio de 1983 cambiaron nuestras vidas y nació oficialmente el thrash de la mano de Metallica y su álbum debut, el Kill 'Em All. Luego de un mes de ensayos con su nuevo guitarrista Kirk Hammett, reemplazo del recién despedido Dave Mustaine, los cuatro jinetes se metieron al estudio de grabación el 10 de mayo en los Music America Studios para grabarlo. Las canciones serían las del demo No Life Till Leather, con dos temas nuevos: Whiplash,
1: Whiplash
0: y No Remorse, que ya habían estado en otro demo, Metal Up Your Ass, más el solo de bajo de Cliff Burton. También la nueva versión de The Mechanics, rebautizada como The Four Horsemen. La producción fue de Paul Curtio, propietario de los estudios e ingeniero residente. El 27 de mayo se terminó de grabar y salió a la venta con el nombre de Kill 'Em All, ya que no les permitieron el nombre Metal Up Your Ass. En el Kill 'Em All están mezcladas a la perfección las bandas que más les gustaban a los integrantes de Metallica: Judas Priest, Iron Maiden y Damon Head, más la velocidad de Motorhead y algunos elementos del punk. El Kill 'Em All es todo un despliegue de poder, agresividad, guitarras, bajo y baterías ejecutadas a la perfección, además de los gritos de James Hetfield, porque en este álbum Hetfield no canta, no señores, Hetfield grita. Un feliz día y gracias a la vida y a Metallica por el Kill 'Em All. Rock and roll forever, my friend.
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Hoy, en Del Dicho al Hecho, hablaremos de por qué las brujas siempre van en escoba. La imagen de la bruja volando en una escoba tiene raíces más profundas de lo que imaginamos. En la Edad Media, las escobas eran símbolos del hogar y lo femenino. Las mujeres acusadas de brujería solían ser recolectoras de hierbas y conocedoras de remedios naturales. Algunas leyendas indican que ciertas pócimas alucinógenas eran aplicadas con palos de escoba y, para evitar ser detectadas, estas mujeres las usaban en secreto. De ahí surgió la idea de volar con ayuda de una escoba. Con el tiempo, esta imagen se volvió icónica y fue usada por la Inquisición para reforzar el estereotipo temido y perseguido de la bruja. Soy Gustavo Díaz Vandres. Nos vemos en la próxima edición de Del Dicho al Hecho, porque siempre hay una historia curiosa que contar. Del dicho.

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3: Es un nuevo día, único, irrepetible.
1: Pero usted
3: sabe qué día es hoy. 21 de julio, Día Internacional del Derecho, 1983. En la estación rusa Vostok, en la Antártida, se registra la temperatura más baja sobre la Tierra, 89 grados bajo cero. Fueron las efemérides.

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Hoy en Del Dicho al Hecho hablaremos del flautista de Hamelin. ¿Existió realmente? La leyenda del flautista de Hamelin, aquel que salvó a un pueblo de una plaga de ratas con su música, solo para ser traicionado y luego vengarse, llevándose a los niños del pueblo, podría tener una base real. Documentos de la ciudad alemana de Hamelin mencionan que en el año 1284, 130 niños fueron llevados fuera de la ciudad y nunca regresaron. Algunos historiadores creen que se trató de una migración masiva, tal vez para repoblar nuevas tierras o una epidemia que diezmó a los jóvenes. Sea como sea, el flautista se convirtió en una figura entre la fantasía y el misterio, que aún hoy se recuerda en las calles de Hamelin. Soy Gustavo Díaz Pandres. Nos vemos en la próxima edición de Del Dicho al Hecho, porque siempre hay una historia curiosa que contar. Del dicho.

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0: ¿Quieres cambiar tus hábitos para mejorar tu salud y no sabes por dónde partir? Pues aquí te dejamos algunos tips alimenticios y de salud para mejorar tu estilo de vida. Aquí, en tu radio. ¿Sabías que el laurel reduce el estrés y la ansiedad? También combate la diabetes, es antiinflamatorio, mejora la digestión, cura heridas y ayuda a la cicatrización. Es diurético, baja el colesterol y alivia problemas respiratorios. Así que ya lo sabes, el laurel mejora tu estilo de vida. Esperamos que este dato te sirva. Pronto volveremos con más Estilo de Vida en tu radio.
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7: In 1960, Natalie appeared in All the Fine Young Cannibals.
8: ¿Qué tal, amigos? ¿Cómo les va? Mi nombre es Marcelo Bravo. Y esto es Bravo Music Files. Hoy vamos a bucear un poco más en la historia de Fine Young Cannibals.

0: Corría el año 1984. El bajista David Steele y el guitarrista Andy Cox acababan de dejar la banda The English Beats por problemas internos. Es allí donde comienza la búsqueda de una voz para su nuevo proyecto, Fine Young Cannibals. Necesitaban una voz y para eso hicieron un concurso de talentos a través de un anuncio en MTV. El resultado fue un éxito.
1: Nah, mentira.
0: Recibieron unas 500 cintas, pero ninguna estaba a la altura de lo que estaban buscando. Un conocido de Andy y David les recomendó a Roland Giff, quien ya había trabajado con ellos, pero como saxofonista. Llamada de por medio, Roland aceptó la propuesta y se dieron cuenta de que tenían muchísimo en común. Artistas como Al Green,

0: Sam Cooke. Eran las influencias que necesitaban para darle un sonido a la nueva banda. Ese falsete de Roland Giff era un sello distintivo y fácilmente reconocible.
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0: El nombre Fine Young Cannibals proviene de una película de jazz de 1960, All the Fine Young Cannibals.
2: In 1960, Natalie appeared in All the Fine Young Cannibals, which is noteworthy primarily because she was co-starred with her real-life husband, Robert Wagner, whom she married in 1957.
0: En 1984, compusieron Johnny Come Home, que fue utilizado para un programa de televisión. Es así que firmaron con London Records. En 1985 lanzaron Fine Young Cannibals.

Este disco contiene un cover de una canción de Elvis Presley, Suspicious Mind. En 1986, participan de la banda de sonido de la película Something Wild,

0: En 1987 siguen con las canciones para la pantalla grande. Esta vez para Gene Man, una película protagonizada por Danny DeVito.
1: ¿Y cuál era esa canción?

0: 1988 se meten al estudio para grabar su segundo disco con una gran pretensión. Querían trabajar con Prince como productor.
1: Oh, I got a live one here.
0: Pero Prince estaba ocupado con la banda de sonido de Batman. Entonces decidieron llamar a alguien que había trabajado con Prince. Y ese hombre era David C. En 1989 lanzaron al mercado The Raw and the Crooked. Un disco que recopilaría las bandas de sonido realizadas anteriormente y algunas producciones nuevas de Fine Young Cannibals con la producción de David C. De hecho, She Drives Me Crazy estuvo a punto de no ser editada. Inicialmente iba a llamarse She Is My Baby, pero les pareció algo básica para la época. Una caja de ritmos descompuesta y un bucle grabado con micrófonos ambientales hicieron de soporte a la voz de Roland Giff. Y este es el resultado. Un gran clásico de todos los tiempos. Señoras y señores, con ustedes, Fine Young Cannibals. She Drive Me Crazy.

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0: Hey, ¿qué tal? ¿Cómo están? Hysteria es el cuarto álbum de estudio de Def Leppard. Fue lanzado en 1987. Más de 20 millones de copias vendidas en todo el mundo. Fue producido por Robert John Mott Lang, quien en su hoja de vida tiene la producción de álbumes para The Cars, Bryan Adams y AC/DC. Nada mal, ¿cierto? Pero su historia es complicada. Tuvo problemas y obstáculos desde sus primeras sesiones de grabación a finales de 1984. Sí, escuchó bien. Se comenzó a grabar en 1984. 4 años se demoró en terminarse. Hysteria iba a llamarse Animal Instinct. Además, pocos saben que Robert John Mott Lang, su productor, abandonó el barco después de las sesiones de preproducción. Para acabar de empeorar las cosas, el 31 de diciembre de 1984, el baterista Rick Allen perdió el brazo izquierdo cuando su Corvette se estrelló en un camino rural en Sheffield. Decidieron esperarlo. Afortunadamente, Robert John Mott Lang regresó y Rick Allen comenzó a dominar su nueva batería. Pero luego se accidentó el productor. Después, un ataque de papera sufrido por el cantante Joe Elliott en el 86. No, qué lucha, Dios mío. Hasta que en enero de 1987 comenzaron oficialmente las grabaciones y el álbum por fin se terminó. Animal fue el primer sencillo. Y luego vendrían más éxitos de este álbum, Women, Hysteria, Pour Some Sugar on Me, Armageddon It y Rocket. Toda una joya este álbum. Ahora, sé que es difícil, pero ¿cuál es su canción favorita de este álbum? Rock and Roll Forever, my friends.
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0: ¿Quieres cambiar tus hábitos para mejorar tu salud y no sabes por dónde partir? Pues aquí te dejamos algunos tips alimenticios y de salud para mejorar tu estilo de vida. Aquí, en tu radio. ¿Sabías que el pimentón verde es antioxidante? Así es. Además, refuerza el sistema inmunológico, mejora la hidratación de la piel, tiene alto contenido en calcio y fósforo, proporciona sensación de saciedad, es alcalinizante, tiene alto contenido de vitamina C y ayuda a la pérdida de peso. Nosotros te recomendamos consumirlo como ensalada, agregando solamente jugo de limón. Así podrás tener un mejor estilo de vida. Esperamos que este dato te sirva. Pronto volveremos con más Estilo de Vida en tu radio.
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7: Jean-Paul Girón le saluda. Gracias por estar con nosotros. Esto es Un día como hoy en la música, tu dosis diaria de historia musical. 23 de julio. Un día como hoy, en el 83, Donna Summer regresaba a los rankings con el tema She Works Hard for the Money. La canción se volvió un himno de empoderamiento femenino en la era dorada del synth pop. En el 90, Madonna lanzaba como sencillo Hanky Panky, parte de la banda sonora de Dick Tracy. Aunque fue provocadora y juguetona, la canción llegó al top 10 en varios países y mostró una faceta teatral de Madonna. Vamos con Donna Summer y su canción She Works Hard for the Money.

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¿Quién no ha pedido un deseo arrojando una moneda en una fuente? Hoy, en Del Dicho al Hecho, hablaremos de esta antigua tradición. Los romanos creían que el agua de ciertos manantiales estaba bendecida por los dioses, especialmente por Juturna, diosa de las aguas.

Ofrecer una moneda era una forma de asegurarse buena salud, suerte o regresar a casa sano y salvo. Con los siglos, la costumbre se mantuvo. Fuentes, pozos y estanques se convirtieron en lugares mágicos para pedir deseos. La Fontana di Trevi en Roma es la más famosa. Si lanzas una moneda de espaldas, dicen que regresarás algún día a la ciudad eterna. Millones de turistas siguen alimentando esa esperanza y, de paso, apoyan obras de caridad, porque las monedas son recolectadas para buenas causas. Soy Gustavo Díaz Pandres. Nos vemos en la próxima edición de Del Dicho al Hecho, porque siempre hay una historia curiosa que contar. Del dicho.

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0: Es un nuevo día, único, irrepetible. Pero usted ¿Sabe qué día es hoy? 23 de julio, 1881. La Argentina y Chile firman un tratado para el reparto de la Tierra del Fuego. 1904, se inventa el cucurucho de helado. Fueron las efemérides de hoy en su radio.
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0: ¿Quieres cambiar tus hábitos para mejorar tu salud y no sabes por dónde partir? Pues aquí te dejamos algunos tips alimenticios y de salud para mejorar tu estilo de vida. Aquí, en tu radio. ¿Sabías que el pistacho ayuda a reducir el colesterol? Así es. Además, protege de la hipertensión arterial, equilibra los niveles de azúcar en la sangre, aliado contra el síndrome metabólico, tiene un efecto de saciedad, es una fuente de antioxidantes y mejora la apariencia de la piel. El pistacho, un alimento que puede mejorar tu estilo de vida. Esperamos que este dato te sirva. Pronto volveremos con más Estilo de Vida en tu radio.
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1: 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Bienvenidos a Top News, canal 8090, Retro Hits Radio. Iniciamos Top News Internacional.
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1: Y llegamos a cabinas. Ya estamos en la CRWH, cadena radial de habla hispana.
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1: Alive es una canción del dúo australiano Empire of the Sun. Fue lanzado en 2013 como el primer sencillo del álbum Eyes on the Dune, Hielo en el Desierto. En Australia alcanzó la ubicación número 22, donde también fue certificado con el disco de oro y obtuvo la primera ubicación en el Billboard Hot Dance Club Song. Cabe mencionar que esta canción también fue añadida al soundtrack del videojuego FIFA 2014. Definitivamente un dúo alucinante que deberías conocer. Y ahora lo estás haciendo. Hasta un nuevo envío de Bonus Track.
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0: ¿Quieres cambiar tus hábitos para mejorar tu salud y no sabes por dónde partir? Pues aquí te dejamos algunos tips alimenticios y de salud para mejorar tu estilo de vida. Aquí, en tu radio. ¿Sabías que la pera es esencial para el buen funcionamiento del organismo debido a su buen contenido de vitaminas? Así es. Además, tiene propiedades desintoxicantes y previene la retención de líquidos y la inflamación de la mucosa intestinal. Por eso, te recomendamos consumir la rica pera y así tener un mejor estilo de vida. Esperamos que este dato te sirva. Pronto volveremos con más Estilo de Vida en tu radio.
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Bienvenidos a Del Dicho al Hecho. Hoy hablaremos de Pinocho. Todos creemos conocer la historia de Pinocho, un muñeco de madera que soñaba con ser un niño de verdad. Pero el cuento original de Carlos Collodi, publicado en 1883, dista mucho de la versión amable que nos mostró Disney. En la historia original, Pinocho es desobediente, rebelde y sufre de consecuencias mucho más duras. Casi termina ahorcado.

juzgado por sus actos, mata al grillo parlante y vive constantes desventuras. Collodi escribió esta historia como una advertencia moral para los niños. Fue solo gracias a la presión de los editores que el autor le dio un final feliz. Así que, la próxima vez que escuches "Mi nariz crece cuando miento", recuerda que la historia de Pinocho es más tenebrosa que mágica. Soy Gustavo Díaz Pandres. Nos vemos en la próxima edición de Del Dicho al Hecho, porque siempre hay una historia curiosa que contar. Del

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Mi nombre es Michael Poon y es un placer acompañarte desde un día como hoy. La relación de efemérides musicales y artistas que nacieron un día como hoy. Sábado, 23 de julio. Tim Keller tocó la trompeta en la canción "How Back the Years" de Simply Red. Michelle Williams, integrante del trío

el principal guitarrista de Guns N' Roses. Leigh Horton, guitarrista de Bachman Turner Overdrive. Daniel Radcliffe, el principal protagonista de Harry Potter. Mónica Lewinsky. Cuando tenía 22 años, estuvo involucrada en un escándalo sexual con el entonces presidente de los Estados Unidos, Bill Clinton. Fran Healy, líder del grupo Travis. El músico argentino Pedro Aznar. Un día como hoy, Eric Clapton subastó un Ferrari para ayudar a los más necesitados. Un día como hoy, 23 de julio, fue encontrada sin vida la cantante Amy Winehouse. Solo tenía 27 años y la causa de su muerte fue por exceso de alcohol. En cualquier momento regresamos con Un día como hoy. 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

¿Quieres cambiar tus hábitos para mejorar tu salud y no sabes por dónde partir? Pues aquí te dejamos algunos tips alimenticios y de salud para mejorar tu estilo de vida. Aquí, en tu radio. A continuación te contamos para qué sirven algunas hierbas y especias. El jengibre desinflama y fortalece el sistema inmunológico. Pimienta negra ayuda al proceso digestivo. El ajo es un antiséptico natural y previene el Alzheimer. El tomillo es digestivo y evita espasmos intestinales. Sin duda que teniendo esto en tu hogar, puedes tener un mejor estilo de vida. Esperamos que este dato te sirva. Pronto volveremos con más Estilo de Vida en tu radio.

0: Hoy vamos a hablar de una expresión que seguro has usado o que alguien ha usado contigo, tomar el pelo. Cuando alguien te toma el pelo, normalmente te está haciendo una broma, engañándote con humor o tomándote por ingenuo. Pero, ¿por qué por el pelo? ¿Qué tiene que ver con ser engañado? Una teoría apunta a que en siglos pasados, especialmente en España, tomar el pelo era una forma de referirse a pequeños hurtos o distracciones. Algunos carteristas usaban técnicas para tocar a la víctima y confundirla, como tirar de su ropa o de su pelo, mientras realizaban el robo. Otra explicación dice que la expresión nació simplemente como una exageración simpática. Tomarle el pelo a alguien es hacerle una pequeña jugarreta, sin llegar a hacerle daño. Es como decir, te engañé, pero sin maldad. Con el tiempo, tomar el pelo pasó a ser una frase de uso común en toda Hispanoamérica, ideal para describir bromas ligeras, tomaduras de pelo literales o incluso estafas disfrazadas de simpatía. Soy Gustavo Díaz Pandres. Nos vemos en la próxima edición de Del Dicho al Hecho, porque siempre hay una historia curiosa que contar.
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1: Es un nuevo día, único, irrepetible. Pero usted ¿Sabe qué día es hoy? 23 de julio 1881, la Argentina y Chile firman un tratado para el reparto de la Tierra del Fuego. 1904, se inventa el cucurucho de helado. Fueron

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0: Hey, ¿qué tal? Un feliz día para todos. ¿Cómo están? Para 1987, U2 ya había publicado 4 álbumes. El primero, El Boy, que contenía un sonido único. Con un solo guitarrista que sonaba como 5. The Edge se creó para él mismo una técnica y un efecto que lo harían sonar así, como lo dije, como 5 guitarristas. Algo similar a lo que hizo Eddie Van Halen con su técnica, sacarle el máximo potencial a la guitarra debido a la escasez de dinero para comprar efectos. Aunque el efecto, llamado Infinite Guitar, algo así como un delay elevado a la enésima potencia, no se materializaría sino 7 años después, en el álbum que los hizo grandes en América, porque en Europa ya eran muy grandes. El Joshua Tree. Pero antes de este también estuvo el War, con canciones como Sunday Bloody Sunday. The Unforgettable Fire, que tiene la poderosa Pride in the Name of Love. Pero volvamos al efecto, el Infinite Guitar, que cuando el guitarrista ejecutaba una nota, le proporcionaba un sustain infinito. Este se hizo realidad para la grabación del Joshua Tree. Fue fabricado por el guitarrista Michael Brook, quien solo hizo 3. Uno para él, otro para Daniel Lanois, productor del Joshua Tree, y el tercero para David Howell Evans, The Edge. 30 años cumple este álbum, The Joshua Tree. 30 millones de copias vendidas. Canciones como Where the Streets Have No Name. I Still Haven't Found What I'm Looking For. Y With or Without You. Canciones que muy seguramente corearemos en vivo cuando toquen en Bogotá en un concierto Radioactiva. Un feliz día para todos. 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

0: Es un nuevo día, único, irrepetible. Pero, ¿usted sabe qué día es hoy? 23 de julio, 1881. 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Fueron las efemérides de hoy en su radio.
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0: Datos. Fechas. Acontecimientos. ...1951... Epidemia de poliomielitis. Nacen las grabaciones estéreo. 1952. Fallece en Buenos Aires Eva Perón. Se transforma en jefa espiritual de la nación y en la abanderada de los humildes. Nace el mito de Evita.
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0: ¿Quieres cambiar tus hábitos para mejorar tu salud y no sabes por dónde partir? Pues aquí te dejamos algunos tips alimenticios y de salud para mejorar tu estilo de vida. Aquí, en tu radio. ¿Sabías que el huevo es alto en proteínas? Así es, uno solo aporta 6 gramos de proteínas y 14 nutrientes esenciales, incluyendo vitaminas A, B, D y E. También es una fuente de calcio, selenio y yodo, además de favorecer el desarrollo del cerebro, siendo uno de los alimentos más nutritivos a nivel mundial. Comiendo huevo, puedes mejorar tu estilo de vida. Esperamos que este dato te sirva. Pronto volveremos con más Estilo de Vida en tu radio.
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2: Jean-Paul Girón les saluda. Gracias por estar con nosotros. Esto es Un día como hoy en la música, tu dosis diaria de historia musical. 23 de julio. Un día como hoy, en el 83, Donna Summer regresaba a los rankings con el tema She Works Hard for the Money. La canción se volvió un himno de empoderamiento femenino en la era dorada del synth pop. En el 90, Madonna lanzaba como sencillo Hanky Panky, parte de la banda sonora de Dick Tracy. Aunque fue provocadora y juguetona, la canción llegó al top 10 en varios países y mostró una faceta teatral de Madonna. Vamos con Donna Summer y su canción She Works Hard for the Money.

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banda y su disco debut Talking Dreams del 2013. La canción fue escrita por Echo Smith, Jeffrey David y Yeshia Zwoarik. El tema fue lanzado originalmente el 31 de mayo del 2013 como el sencillo de la semana en iTunes Store y tuvo un impacto oficial en la radio de los Estados Unidos al año siguiente. Posteriormente, la canción se convirtió en un éxito durmiente, alcanzando el número 13 en el Billboard Hot 100 y recibiendo difusión en las estaciones de radio de rock moderno Hot Adult Contemporánea. Desde la CRWH, cadena radial de habla hispana, Mr. Will siempre con lo más importante de la música. Para estos días, el bonus track llega con Echo Smith y Cool Kids. Hasta la próxima.

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6: Jean-Paul Girón le saluda. Gracias por estar con nosotros. Esto es Un día como hoy en la música, tu dosis diaria de historia musical. 23 de julio. Un día como hoy, en el 83, Donna Summer regresaba a los rankings con el tema She Works Hard for the Money. La canción se volvió un himno de empoderamiento femenino en la era dorada del synth pop. En el 90, Madonna lanzaba como sencillo Hanky Panky, parte de la banda sonora de Dick Tracy. Aunque fue provocadora y juguetona, la canción llegó al top 10 en varios países y mostró una faceta teatral de Madonna. Vamos con Donna Summer y su canción She Works Hard for the Money.

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Hoy en Del Dicho al Hecho hablaremos de los paparazzi. La palabra paparazzi proviene del cine italiano. En 1960, Federico Fellini estrenó La Dolce Vita y uno de los fotógrafos de la historia se llamaba paparazzo. El término gustó tanto que se empezó a utilizar para describir a los fotógrafos gráficos que perseguían a celebridades en busca de una foto exclusiva. Pero el nombre no fue escogido al azar. Fellini se inspiró en un viejo amigo que usaba la palabra paparazzo para referirse al zumbido molesto de un mosquito. Así, los paparazzi pasaron a ser esos insectos de la fama, insistentes, inoportunos y siempre al acecho de una imagen. Soy Gustavo Díaz Bandres. Nos vemos en la próxima edición de Del Dicho al Hecho, porque siempre hay una historia curiosa que contar. Del

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Save the best for the last. Vanessa Williams. Deja lo mejor para lo último. Esto es Toni Braxton, Unbreak My Heart.

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1: Tim Keller tocó la trompeta en la canción Holding Back the Years de Simply Red.
0: Michelle Williams, integrante del trío.

0: el principal guitarrista de Guns N' Roses. Leigh Horton, guitarrista de Bachman Turner Overdrive. Daniel Radcliffe, el principal protagonista de Harry Potter. You can dip Monica Lewinsky. Cuando tenía 22 años, estuvo involucrada en un escándalo sexual con el entonces presidente de los Estados Unidos, Bill Clinton. Fran Healy, líder del grupo Travis. El músico argentino Pedro Aznar. Un día como hoy, Eric Clapton subastó un Ferrari para ayudar a los más necesitados. Un día como hoy, 23 de julio, fue encontrada sin vida la cantante Amy Winehouse. Solo tenía 27 años y la causa de su muerte fue por exceso de alcohol. En cualquier momento regresamos con Un día como hoy. 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

0: pasaba Mike and the Mechanics, Over My Shoulder.
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4: Jean-Paul Girón les saluda. Gracias por estar con nosotros. Esto es Un Día Como Hoy en la Música, tu dosis diaria de historia musical. 22 de julio. Un día como hoy, en el 89, Martika alcanzaba el número 1 del Billboard Hot 100 con su gran éxito Toy Soldiers. Canción con una melodía dulce y una letra profunda sobre la lucha contra las adicciones se convirtió en un himno de una generación. En el 2000, el dúo británico Mojo lanzaba su emblemático sencillo Lady, joya del French House que combinó elementos del funk con el estilo electrónico moderno. A continuación nos vamos con Mojo y su exitazo del 2000, Lady.

¿Quieres cambiar tus hábitos para mejorar tu salud y no sabes por dónde partir? Pues aquí te dejamos algunos tips alimenticios y de salud para mejorar tu estilo de vida. Aquí, en tu radio. A continuación te contamos para qué sirven algunas hierbas y especias. El orégano alivia dolores estomacales. La hierbabuena para los dolores estomacales y controla también las náuseas. La menta detiene el hipo y elimina el mal aliento. La cúrcuma es anticancerígeno y acelera el metabolismo. Sin duda, con esto puedes tener un mejor estilo de vida. Esperamos que este dato te sirva. Pronto volveremos con más Estilo de Vida en tu radio.

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5: In 1960, Natalie appeared in All the Fine Young Cannibals.
6: ¿Qué tal, amigos? ¿Cómo les va? Mi nombre es Marcelo Bravo. Y esto es Bravo Music Files. Hoy vamos a bucear un poco más en la historia de Fine Young Cannibals.

Corría el año 1984. El bajista David Steele y el guitarrista Andy Cox acababan de dejar la banda The English Beats por problemas internos. Es allí donde comienza la búsqueda de una voz para su nuevo proyecto, Fine Young Cannibals. Necesitaban una voz y para eso hicieron un concurso de talentos a través de un anuncio en MTV. El resultado fue un éxito. Recibieron unas 500 cintas, pero ninguna estaba a la altura de lo que estaban buscando. Un conocido de Andy y David les recomendó a Roland Giff, quien ya había trabajado con ellos, pero como saxofonista. Llamada de por medio, Roland aceptó la propuesta y se dieron cuenta de que tenían muchísimo en común. Artistas como Al Green,

0: Sam Cooke. Eran las influencias que necesitaban para darle un sonido a la nueva banda. Ese falsete de Roland Giff era un sello distintivo y fácilmente reconocible.
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0: El nombre Fine Young Cannibals proviene de una película de jazz de 1960, All the Fine Young Cannibals.
2: In 1960, Natalie appeared in All the Fine Young Cannibals, which is noteworthy primarily because she was co-starred with her real-life husband, Robert Wagner, whom she married in 1957.
0: En 1984, compusieron Johnny Come Home, que fue utilizado para un programa de televisión. Es así que firmaron con London Records. En 1985 lanzaron Fine Young Cannibals.

Este disco contiene un cover de una canción de Elvis Presley, Suspicious Mind. En 1986, participan de la banda de sonido de la película Something Wild,

0: En 1987 siguen con las canciones para la pantalla grande, esta vez para Gene Man, una película protagonizada por Danny DeVito.
1: ¿Y cuál era esa canción?

0: 1988 se meten al estudio para grabar su segundo disco con una gran pretensión. Querían trabajar con Prince como productor.
1: Oh, I got a live one here.
0: Pero Prince estaba ocupado con la banda de sonido de Batman. Entonces decidieron llamar a alguien que había trabajado con Prince. Y ese hombre era David C. En 1989 lanzaron al mercado The Raw and the Cooked. Un disco que recopilaría las bandas de sonido realizadas anteriormente y algunas producciones nuevas de Fine Young Cannibals con la producción de David C. De hecho, She Drives Me Crazy estuvo a punto de no ser editada. Inicialmente iba a llamarse She Is My Baby, pero les pareció algo básica para la época. Una caja de ritmos descompuesta y un bucle grabado con micrófonos ambientales hicieron de soporte a la voz de Roland Giff. Y este es el resultado. Un gran clásico de todos los tiempos. Señoras y señores, con ustedes, Fine Young Cannibals. She Drive Me Crazy.

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2: Hola, soy Michael Poon y estos son los famosos que nacieron un día como hoy, 22 de julio. La cantante, modelo y actriz Selena Gómez. Mike Pointer, el baterista de la banda Marillion. Bad Badger, bajista de Extreme. Daniel Jones, tecladista de Savage Garden. Rick Davies, músico británico y miembro fundador de la banda Supertramp. George Clinton, uno de los grandes del funk. Despina Bandy es una reconocida cantante griega. Don Haley, miembro fundador de la banda Eagles. Su mayor éxito como solista fue Johnny Can't Read. Vamos a revisar enseguida la lista de canciones que por estos días de julio ocupaban el primer lugar del ranking Billboard durante toda la década de 1980. Empezamos con el año 1980. It's Still Rock and Roll to Me, Billy Joel. En el 81, Apley, Stars on 45. Año 82, Don't You Want Me, The Human League. Don't you want me, baby. 1983, Every Breath You Take, The Police. Oh, can't you see? 84, When Doves Cry, Prince. When Doves Cry. Del 85, Susurio, Phil Collins. Susurio. 86, Invisible Touch, Genesis. En el 87, Alone Heart. Alone. 1988, The Flame, Cheap Trick. Del 89, If You Don't Know Me By Now, Simply Red. En cualquier momento regresamos con Un Día Como Hoy. 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

en toda su carrera. En el Reino Unido, la canción consiguió el puesto número 11 en septiembre de 2019 y luego ingresó en el Top 10 para después llegar al Hits Top 5 All UK. Soy Mr. Will desde la CRWH, cadena radial de habla hispana. Búscalos en Facebook para más bonus track. Es el momento de escuchar a Post Malone con Circles. Hasta

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Hola, ¿qué tal? Bienvenidos a Retrowaves, la energía de los clásicos. Jean-Paul Girón les saluda. Estamos en Retrowaves, el programa que ustedes desean escuchar. Estamos con los mejores éxitos de siempre, desempolvando algunos éxitos en este bloque de los años 70. Vamos a continuar con el tema inicial del bloque. Vamos a dejarles el correo electrónico programaretroclásicos@gmail.com para que se comuniquen con todos nosotros. Gracias por estar acá. Estoy desde Moncton, New Brunswick, Canadá, con todos ustedes. Gracias a la gente que nos escucha en Centroamérica, específicamente en Honduras y a lo largo y ancho del mundo. Estamos en Europa, estamos en Estados Unidos, Canadá, Sudamérica y estamos sobre todo en la parte central, en el corazón de Centroamérica, en Tegucigalpa y San Pedro Sula, específicamente en Honduras. Vamos con una joya sinfónica, El Sonido Melancólico, lanzado a finales del 76 como parte del aclamado álbum A New World Record. Estamos hablando de ELO, Electric Light Orchestra, con su tema brillante, destacado, mezcla de pop rock con un dramático e inolvidable violín gitano tocado por Mick Kaminsky. Estamos hablando de Living Thing de Electric Light Orchestra en el significado real, aunque durante años surgieron teorías falsas de que era una canción antiaborto. Su creador Jeff Lynne aclaró que la letra trata simplemente sobre el amor. Retrata la dolorosa pérdida de una relación, describiendo el amor como algo vivo. Por eso se llama A Living Thing. Se convirtió en uno de los sencillos más grandes de ELO, alcanzando el puesto 4 en United Kingdom y escalando hasta el puesto número 13 en el Hot 100 de Estados Unidos. Es un temazo que no podemos dejar atrás, no podemos dejar de desempolvar a continuación. Abriendo el bloque, abriendo el programa, estamos con Retrowaves, energía de los clásicos, con Electric Light Orchestra y su tema Living Thing. Bienvenidos, Jean-Paul Girón les saluda.

pura actitud detectivesca, Lo Esencial, compuesto por Henry Mancini del año 58. Estamos desempolvando un poquito antes de los 70s para una serie de televisión llamada Peter Gunn, primera de la banda sonora en la historia de la pantalla chica en fusionar el jazz vanguardista con la energía del incipiente rock and roll inmortal, un riff único, línea repetitiva, por así decirlo, del piano y la guitarra acompañado de ráfagas cortantes de metales, creando una atmósfera de misterio y peligro que redefinió el género. Disco original de Music from Peter Gunn hizo historia en el 59 al lanzar y ganar el primer premio Grammy al álbum del año en la primera ceremonia de la Academia. El tema principal además pasó a formar parte del prestigioso Salón de la Fama, Hall of Fame de los Grammys. Temazo indiscutible a cargo del famoso Henry Mancini. Peter Gunn, tema de Peter Gunn, temazo indiscutible de Retro es la energía de los clásicos. Vamos ahora con un tema muy hipnótico y sofisticado, lanzado en el año 72, el despegue como sencillo de su apertura en el álbum debut. Can't Buy a Thrill introdujo al mundo el característico estilo de Steely Dan. Estamos hablando de un tema que fusiona el rock, el jazz y ritmos latinos. Tema llamado Do It Again, destaca por su percusión hipnótica y un exótico solo de sitar eléctrico interpretado por Denny Díaz, el cual fue grabado curiosamente usando una guitarra alquilada de pésima calidad, pero el sonido indiscutiblemente quedó bien. Escaló hasta el puesto 6 en el Hot 100, convirtiéndose en el segundo éxito más grande de toda la carrera de la banda en Estados Unidos. Vamos entonces a continuación con Steely Dan y Do It Again.

puro funk destructor. El verdadero líder. Esta canción se lanzó en agosto del 79 como parte de su álbum homónimo. La voz principal no pertenece a Lionel Richie, sino que al baterista del grupo Walter Clyde, quien le dio ese tono rudo y bailable. Brick House, a cargo de The Commodores. Indiscutible expresión que es un modismo para describir una mujer fuerte, imponente y con curvas espectaculares. De hecho, las pausas son trompetas en el coro que ocultan una forma picaresca, una palabra muy subida de tono del dicho original. Impacto total, impulsada por una de las líneas de bajo más memorables de la historia de la música, sobre todo a mi criterio, escaló hasta el puesto 5 del Hot 100 de Estados Unidos y se convirtió en un himno eterno en las pistas de baile. Increíble el tema del año 77 a cargo de The Commodores. Este mazo el que escuchamos, y vamos a terminar el bloque dejándolos a ustedes con Soul Makusa a cargo de Manu Dibango, fusionando el jazz, el funk y ritmos tradicionales africanos. El Makusa del año 72, siendo ampliamente considerada como una de las primeras grabaciones de música disco de toda la historia. Un canto inmortal a mi criterio, su famosísimo estribillo vocal inconfundible, Mamakusa, Mamakusa. Hizo historia en el pop tras ser adaptado directamente por Michael Jackson en Wanna Be Starting Something del año 82 y por Rihanna en Don't Stop the Music de la famosa Rihanna del año 2007. Nació originalmente como un lado B del long play de un himno futbolístico para la Copa Africana de Naciones. Al llegar a Nueva York, los DJs de clubes clandestinos como The Lot la descubrieron, convirtiéndola en un fenómeno que escaló hasta el puesto 35 en el Hot 100 del año 73. Vamos entonces con Manu Dibango y su éxito Soul Makusa. Luego vamos a la pausa. Luego vamos a la pausa y continuamos con más acá en Retro Voice, la energía de los clásicos. Jean-Paul Girón les saluda.

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Gracias por estar con nosotros. Continuamos con Retrovisa, la energía de los clásicos. Luego de la pausa, vamos entonces a empezar este increíble bloque a cargo de George Benson con un temazo lanzado en el año 80. Fue la cumbre comercial de Benson gracias a la brillante producción del legendario Quincy Jones y la composición de Ron Templeton, la misma dupla detrás del álbum Thriller, así como lo mencioné en el bloque anterior, a cargo del rey del pop, Michael Jackson. Estilo único que fusionó la percepción única del virtuosísimo jazz, el rhythm and blues, la música disco, y destaca por su elegante línea de bajo, características en este tipo de temas, fraseos de guitarra que duplicaban la melodía vocal de Benson. Se convirtió en un gigantesco éxito internacional este logro, alcanzando el puesto 4 del Hot 100 de Estados Unidos, puesto número 1 en las listas del Soul y el Top 10 en múltiples países europeos. Vamos entonces a disfrutar de George Benson y su tema, Keeping the Night. Bienvenidos, Retro Waves y la energía de los clásicos.

Movimos un poco el esqueleto, el debut soñado, esta canción lanzada en el año 80. Take Your Time, Do It Right, fue el primer sencillo de la banda de Atlanta, Estados Unidos, The SOS Band. Significa Sounds of Success, sonido del triunfo, convirtiéndose instantáneamente en un fenómeno en las pistas de baile. Doble platino para este tema, éxito masivo, vendió más de 2 millones de copias. En ese tiempo escalando hasta el puesto 1 de la Rhythm and Blues de Billboard durante 5 semanas y alcanzó la tercera posición en la lista del pop general estadounidense de ese año, del año 80. Sonido que destaca por su hipnótica línea de bajo, sus sintetizadores inconfundibles. Musicalmente sirvió como un puente perfecto en esa canción donde la música disco a finales de los 70 triunfó y el naciente sonido del electrofunk de la nueva década. Temazo increíble el que escuchamos de SOS Band. Si ustedes recuerdan, Sounds of Success. Ese es el significado de las siglas de esta banda. Vamos ahora a la moda en la pista, canción de los 80s, el cierre de una era, canción lanzada en octubre del año 81 como tema principal de su tercer álbum de estudio. Fue la última grabación de Lips INC, que contó con la sensacional voz principal de Cynthia Johnson. Estamos con este temazo, canción llamada Designer Music, que contó con la sensacional voz de Cynthia Johnson, la intérprete del mega hit Funky Town, otro de los temas principales de Lips INC. La letra es una sátira muy divertida de la obsesión por las marcas de moda de los años 80. Menciona de forma directa a firmas de diseñadores como Calvin Klein, Vogue y Polo, asegurando que en esa época todo dependía del nombre. Totalmente de acuerdo, la gente se deja llevar mucho por las marcas y eso influye mucho en la moda. Impacto global, aunque en Estados Unidos no tuvo una recepción tan buena, llegó al puesto 11 en la lista de la música dance. Sofisticado sonido que tenía vanguardia para la época, se convirtió en un monstruoso e histórico éxito discotequero en México y Filipinas. Vamos entonces a escuchar a Designer Music a cargo de Lips Inc. Esto es Retro Visual Energía de los Clásicos.

0: Vibra Tropical, Sonido Global, lanzado del 83 como sencillo del álbum The Power and the Glory, se convirtió en uno de los éxitos más grandes del jamaiquino Jimmy Cliff Reggae, fusionando este reggae raíz con ganchos pop comerciales muy accesibles. Estamos hablando del tema Reggae Night, a cargo de él, de Jimmy Cliff, tema que esconde un gran secreto en sus créditos. Fue escrito por Amir Bryan y músico de Kool & The Gang, en colaboración con Toya Jackson, hermana del finado Michael Jackson. Éxito total en Estados Unidos, tuvo un paso discreto, arrasó por completo a nivel internacional, conquistó en Nueva Zelanda el puesto 1 y el puesto 2 en las exigentes listas de Francia y Sudáfrica. Vamos ahora al poder synth punk esencial del año 82, sonido espacial, canción mundialmente famosa a cargo de Gap Band, llamada You Drop a Bomb on Me, famosa por su potente uso de sintetizadores, destacando el icónico efecto que imita el silbido y la explosión de una bomba al caer. Canción ultrasónica, fiestera, bailable, a mi criterio, letra que utiliza términos militares de forma ingeniosa para describir el impacto emocional de una ruptura amorosa inesperada. Se convirtió en la canción insignia de la banda, de The Gap Band, alcanzando el puesto número 2 en la lista de Rhythm and Blues de Billboard y el número 31 en el Hot 100 general de Estados Unidos. Vamos entonces con The Gap Band y su temazo You Drop a Bomb on Me. Vamos a la pausa y luego continuamos con más adelantito.
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0: Continuamos con más. Esto es Retro, es la energía de los clásicos. Gracias por estar aquí, gracias por estar con nosotros. Un saludo a todos ustedes. Gracias por su preferencia y por estar siempre al pendiente del programa. Vamos ahora con puro músculo, puro ritmo disco esencial. Y vamos a recordar a un cantante del grupazo Village People llamado Victor Willis. Él acaba de fallecer no hace mucho, hace poquito. Y bueno, vamos a lanzar uno de los temas principales de la banda de Village People para conmemorar y recordar a este grupazo que sonó en los 70. Sobre todo a Victor Willis, que nos ayudó mucho a identificar y a bailar con la música disco del momento. Lanzada esta canción que vamos a continuación presentarles en el año 78, llamada Macho Man, canción que tomó forma definitiva después de que los productores pusieran un curioso anuncio en la prensa que buscaba tipos machos que sepan bailar y que tengan bigote, sobre todo completando así la icónica alineación de disfraces del grupazo Village People. Se convirtió en el primer gran éxito del grupo en los Estados Unidos, escalando hasta el puesto 25 del Hot 100 y logrando vender más de 1,000,000 de copias físicas gracias a su contagiosa energía del gym. Energía de gimnasio a toda máquina, este vaquero de la banda que recordó que grabaron el tema en Nueva York apenas un día después de firmar sus contratos usando hojas de papel, donde el cantante Victor Willis, el ya fallecido Victor Willis, había escrito la letra manchadas con salpicaduras de café y huevo de su desayuno. Típico cuando uno está haciendo creaciones musicales, las puede hacer en todos lados. Puede ser en el baño, puede ser en temas musicales como les hemos descrito anteriormente en un taxi y pues nada más y nada menos que en la mesa del comedor para cuando uno está desayunando con un huevito y un café. Increíble. Es icónico, es perdurable pues la manera en la cual los artistas no tienen ni lugar, ni espacio, ni tiempo para poder idear y poder crear una canción. Así de fácil, así de sencillo. Vamos entonces con el grupo Village People y su tema Macho Man. Bienvenidos a Retro, la energía de los clásicos.
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pura vibra, relajante y optimista, lo esencial de los instrumentos, que son de viento y muchos más, lanzado este tema a finales del 77, canción que se convirtió en el éxito definitivo de Chuck Mangione, elevando al fliscorno, un pariente cercano de la trompeta, con un sonido un poquito más suave y cálido a lo largo de la cultura pop global. Época dominada por la música disco y el rock. Como ustedes saben, los 70s es básicamente el rey de la música disco. Este tema, predominantemente instrumental, rompió barreras comerciales al escalar sorpresivamente hasta el puesto 4 en el Billboard Hot 100 del 78, recibiendo una nominación al Grammy como grabación del año. Icónica esta canción, grabación de imagen de Mangione con su característico sombrero fedora, cruzaron generaciones al convertirse en un chiste recurrente de la serie animada King of the Hill, donde el propio músico se parodiaba a sí mismo, se burlaba, pues, por así decirlo, haciendo que cualquier melodía que tocara terminara convirtiéndose en este éxito. Vamos ahora con otro tema muy icónico, este tema de los 80s, vamos a pasar a la década de los 80s, lanzado en enero del 84 como parte del álbum Touch. Estamos hablando de Eurythmics con su temazo Here Comes the Rain Again, letra que nació en un hotel de Nueva York luego de una discusión entre Annie Lennox y Dave Stewart. Al mirar por la ventana el cielo gris, Annie pronunció la famosa frase que da título al tema para capturar la vulnerabilidad emocional. Hubo caos en el estudio, se grabó en una antigua iglesia convertida en un estudio. Como el lugar aún estaba a medio terminar, los 30 músicos de la Orquesta Filarmónica tuvieron que improvisar y tocar sus cuerdas en los pasillos y hasta en los baños para lograr este imponente y trágico sonido. Triunfo total al fusionar de forma magistral las frías secuencias electrónicas de sintetizadores, sumado pues la parte de cuerdas acústicas, que se convirtieron en un gran éxito que escaló hasta el puesto 4 en el Hot 100 de Estados Unidos, puesto 8 en United Kingdom. Vamos entonces, sin más que hablar, con Eurythmics y su tema Here Comes the Rain Again. Esto es Retro, es la energía de los clásicos. Jean-Paul Girón les saluda.

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puro optimismo adolescente, una niña prodigio, pues canción escrita originalmente en el año 84, estamos hablando de Debbie Gibson y su tema Only in My Dreams, éxito formalmente lanzado como sencillo, su sencillo debut en el 86, demostrando desde el inicio su increíble talento independiente en una industria dominada por muchos adultos. Éxito sorpresa, pues se recibió una nueva mezcla a inicios del año 87. Este tema se convirtió en un éxito duradero que escaló hasta el puesto 4 del Hot 100 de Estados Unidos en el verano de ese año, conquistando, consolidándose como una de las artistas más jóvenes en meter un tema autoescrito en el top 5. Producida por Fred Czar, fusionó a la perfección el ritmo alegre del freestyle de Nueva York, característico de ese lugar, con capas de sintetizadores brillantes y el bubblegum pop, coronados por un energético solo de un saxofón interpretado por el famoso Jeffrey Smith. Vamos terminando el bloque, pura dinamismo ochentero. Vamos ahora a La Sombra del Gigante, esta canción lanzada en el 85 a cargo de Falco. Vienna Calling, segundo sencillo del aclamado álbum Falco 3. De esta canción, bueno, tuvo la difícil tarea de seguir en el éxito masivo de Rock Me Amadeus, temazo inicial de esta banda, pues se logró consolidar en la fama internacional del austríaco Falco y se convirtió en un éxito global, alcanzando el top 10 en muchos países, sobre todo en Europa, y escalando al puesto 18 en el Hot 100 de Estados Unidos en verano del año 86. Destaca por su energético estilo de pop rap e ingenioso juego de palabras multilingüe. La letra utiliza el teléfono como metáfora para retratar a Viena como un centro cosmopolita, caótico y en constante cambio. Vamos entonces a terminar el bloque, vamos a la pausa. Luego continuamos con más acá en Retrovisión de la Energía de los Clásicos. Los dejo entonces con Falco y su tema Viena Calling.

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Continuamos con más luego de la pausa. Jean-Paul Girón con ustedes. Gracias por estar aquí. Gracias por continuar, por aguantarme todos estos pequeños tiempos donde estoy ahorita haciendo el programa. Vamos ahora a iniciar el bloque con una inyección de energía pop rock, una metáfora de los 80s a cargo de Huey Lewis y su tema I Want a New Drug. Quiero una nueva droga. Quiero la metáfora lanzada en enero del 84 como el segundo sencillo de el multiplatino álbum Sports, juega de forma ingeniosa con el concepto de las sustancias prohibidas, aclarando que el cantante Huey Lewis en realidad se refiere al amor y a las mujeres, no a las drogas, no a las drogas normales, los cuales tienen efectos secundarios negativos. Y bueno, una gran polémica con esta canción. Es famosa por su enorme batalla legal. Huey Lewis demandó a Ray Parker Jr. alegando que este último plagió descaradamente la melodía de este tema para crear la icónica canción de la conocida película Los Cazafantasmas. Y bueno, llegaron a un acuerdo tras bambalinas y luego, por así decirlo, pues llegó a un acuerdo fuera de corte. Impulsada por una línea de bajo muy peculiar, muy adictiva, y un solo de saxofón que se convirtió en un éxito grandioso que alcanzó el puesto 6 en el Hot 100 de Estados Unidos y lideró la lista de música dance. Vamos entonces a iniciar el bloque con Huey Lewis y su temazo I Want a New Drug. Esto es Retro, es la energía de los clásicos. Jean-Paul Girón les saluda.

Melodía y tensión ochentera, regreso prometedor, canción que lanzó este grupazo llamado Foreigner con su tema Say You Will del año 87, primer sencillo del sexto álbum de estudio Inside Information, escrita por Lou Gramm y Mick Jones. Se convirtió en uno de los grandes éxitos del grupo antes que la relación entre ellos pues se fracturara, por así decirlo. El tema arrasó en las radios y en la extinta MTV, escalando hasta el puesto 6 del Hot 100 y dominando el puesto número 1 de la lista del Mainstream Rock Tracks durante 4 semanas. Sonido y video excepcional, destacada por su impecable Arena Rock, un sonido de finales de los 80 impulsado por sintetizadores, como ustedes saben, y la poderosa de Lou Gramm. Además, recordado videoclip de alto presupuesto y una atmósfera sumamente oscura que fue dirigido por un joven llamado David Fincher. Canción inconfundible la que escuchamos a cargo de Foreigner. Vamos ahora con otro tema, puro sofistipop, elegancia total, bajo mágico, lanzada en el 85, canción obra cumbre de Level 42. Canción obra cumbre de Level 42, estamos hablando de Something About You, algo acerca de ti, destacada por una impecable técnica de un slap, un slapping bass de su líder Mark King, combinada con teclados atmosféricos brillantes. Conquista total, se convirtió en el único éxito del grupo británico en entrar al top 10 de Estados Unidos, escalando hasta el puesto 7 del Hot 100 a inicios del año 86 y alcanzando el puesto número 6 en el United Kingdom, en Reino Unido. Vamos entonces a escuchar Something About You a cargo de Level 42.

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Escuchábamos puro rock desde el corazón de Estados Unidos, lanzada en el año 82. Estamos hablando de Hurt So Good, a cargo de John Mellencamp, primer gran éxito masivo de John, que en ese momento se presentaba bajo la lupa, bajo el nombre artístico impuesto John Cougar. El éxito, recuerden las listas, esta canción fue bloqueada, sobre todo por el primer puesto, inconfundible canción, Eye of the Tiger de Survivor, que se mantuvo en el puesto 2 del Hot 100 y acumuló un total de 16 semanas en el Top 10, estableciendo el récord de permanencia para una canción de esa década. Consagración total, irresistible, un ritmo icónico de líneas de guitarra que le valieron a Mellencamp su primer premio Grammy a la mejor interpretación vocal de rock masculina del año 83. Además, su recordado videoclip lleno de los famosos motociclistas y cuero en sus vestimentas fue grabado en el pequeño pueblo de Medora, en Indiana. Temazo el que escuchamos anteriormente. Vamos ahora con el puro power. Vamos ahora a terminar el bloque con un temazo increíble del año 85 a cargo de Outfield con su tema Say It's In So, finales del 85 como primer sencillo, como ustedes saben, de la carrera de esta banda británica. The Outfield sirvió como tema de apertura de su legendario álbum debut Play Deep. Impulso radial, tuvo un hit masivo y bueno, esta canción fue un éxito regional inmediato que alcanzó el puesto 18 en la lista mainstream rock de Billboard, abriéndole las puertas de la radio estadounidense. Escrita por el guitarrista John Spinks, la letra retrata de forma muy melódica la ansiedad y la paranoia de un hombre que sospecha que su pareja le está siendo infiel, rogándole que le diga que no es verdad. Vamos entonces a terminar el bloque, a terminar el programa con el grupo The Outfield y su tema Say It's In So.

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1: 1937.
2: México acoge a 500 niños españoles exiliados por el franquismo.
1: 1940.
2: Gran Bretaña rechaza una nueva oferta de paz alemana.
1: 1942.
2: Se traslada a Treblinka, Polonia, el primer contingente de judíos destinados a este campo de concentración. Los británicos rechazan la propuesta estadounidense de un desembarco en Europa durante 1942.
1: 1946.
2: Se celebra una conferencia internacional en la que se decide la creación de la Organización Mundial de la Salud.
1: 1979.
2: Sony lanza el Walkman, el modelo TPSL2, que cambió la forma de escuchar música.
1: 1992.
2: El narcotraficante Pablo Escobar Gaviria se fugó de la cárcel de máxima seguridad conocida como La Catedral en Colombia.
1: 2009.
2: Eclipse solar total, el más largo del siglo XXI, con una duración de 6 minutos y 39 segundos.
1: 2011.
2: Atentados terroristas en Oslo y Utøya, Noruega. Mueren 77 personas en el que fue el desastre más importante en Noruega después de la Segunda Guerra Mundial. Se celebra el Día Mundial del Cerebro. Y en ese 2011, la banda de electropop Elm Fudd, Tío y Sobrino, se harían mundialmente famosos con este, su único éxito hasta ahora, himno de la fiesta del rock. Permaneció 11 semanas en el puesto número 1 en Nueva Zelanda y 10 semanas en Australia, además de ser número 1 en Dinamarca, República Checa, Escocia, Eslovaquia, Francia, Hungría, Irlanda, Reino Unido, Suiza y gran parte de América Latina.

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2: Estas son las efemérides del día.
3: 1937.
4: México acoge a 500 niños españoles exiliados por el franquismo.
3: 1940.
4: Gran Bretaña rechaza una nueva oferta de paz alemana.
3: 1942.
4: Se traslada a Treblinka, Polonia, el primer contingente de judíos destinados a este campo de concentración. Los británicos rechazan la propuesta estadounidense de un desembarco en Europa durante 1942.
3: 1946.
4: Se celebra una conferencia internacional en la que se decide la creación de la Organización Mundial de la Salud.
3: 1979.
4: Sony lanza el Walkman, el modelo TPSL2, que cambió la forma de escuchar música.
3: 1992.
4: El narcotraficante Pablo Escobar Gaviria se fugó de la cárcel de máxima seguridad conocida como La Catedral en Colombia.
3: 2009.
4: Eclipse solar total, el más largo del siglo XXI, con una duración de 6 minutos y 39 segundos.
3: 2011.
4: Atentados terroristas en Oslo y Utoya, Noruega. Mueren 77 personas en el que fue el desastre más importante en Noruega después de la Segunda Guerra Mundial. Se celebra el Día Mundial del Cerebro. Y en ese 2011, la banda de electropop Elm Fout, Tío y Sobrino, se harían mundialmente famosos con este, su único éxito hasta ahora, himno de la fiesta del rock. Permaneció 11 semanas en el puesto número 1 en Nueva Zelanda y 10 semanas en Australia, además de ser número 1 en Dinamarca, República Checa, Escocia, Eslovaquia, Francia, Hungría, Irlanda, Reino Unido, Suiza y gran parte de América Latina.

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2: Bienvenidos a Top News, Canal 8090, Retro Hits Radio. Iniciamos Top News Internacional. Top

Hoy en Top News conoceremos el nombre completo de artistas famosos. Soy Wilter Arfasi desde la CRWH, cadena radial de habla hispana. Hay muchas estrellas a las que solo se las conoce por un nombre. Pero detrás de esos apodos icónicos, hay nombres completos que te pueden sorprender. Algunos eligieron sus nombres artísticos para destacar, mientras que otros heredaron apodos de su infancia o familia. ¿Sientes curiosidad por saber cómo se llamaban realmente? Ya te lo contamos. Top News. Adele. Su nombre completo es Adele Lowry Blue Atkins, pero su tremenda voz y su éxito mundial han convertido su nombre de pila en un ícono. No hace falta el apellido para reconocer a esta famosa cantante. Nombre completo es Beck David Campbell. Le añadió una C a su nombre para ayudar a la gente a pronunciarlo correctamente y evitar confusiones con nombres como Brock o B.

verdadero nombre es Paul David Hilson. Le pusieron el apodo Bono Box sus amigos del colegio. Se inspiraron en una tienda local de audífonos llamada Bono Box, que significa buena voz en latín, y más tarde lo acortó para quedarse solo con Bono.

Reto es Kesha Rose Siebert. Añadió originalmente el símbolo del dólar a su nombre para que coincidiera con su imagen de chica fiestera. Sin embargo, lo eliminó hace años para cambiar su imagen de chica dura. Madonna. Su nombre completo es Madonna Luisi Ciccone. Nació con el nombre de Madonna, por lo que a diferencia de muchas celebridades, no necesitó un nombre artístico. Su nombre único la ayudó a destacar desde un principio.

El icónico músico, cuyo nombre real era Prince Roger Nilsson, utilizó inicialmente su nombre completo antes de adoptar el famoso apodo The Artist Formerly Known as Prince, que significa el artista anteriormente conocido.

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